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Usted quería estar hermano y hermana que venga y enamorarse de Dios. Su esposo. Gloria a Dios.

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pensar, Señor, Señor, no del terreno del cielo, pues un hace voluntad limitada hasta el cielo. Así Jesús avisa de Mateo 7:21. No es cruz de orgullo, ni egoísmo. No es cruz para voluntad y adorarme. No es cruz para botín vergüenza, pero tampoco es cruz para mi gloria, a mí mismo. Si no es cruz, vota contra ofensa, conflicto y sufrimiento. Es cruz con Jesús amor y arriba para mí y a su salvación. El no tiene vergüenza para morir, Padre. Pensemos tampoco en ese tiene vergüenza, dice. Esta razón y amada especial en mi corazón a mi parienta. Aquí te paran, no me importa y parte. Si no te paran, no te y no es cena como. Y dice también, tú no te cansas, a mí lo descanso. Mire, ave, y un lugar especial o vida. Hacerte ave como un salvador. En este momento, Dani, la damos para nos terminar la oración.

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Sé que otros lo hemos encorado. 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Busca equalidad. No voy a engañar con cosas de apariencia. No voy a engañar. No voy a comprar y vender. Ese es solo. Dios me dice solo. Él es tu comprabo. Comprabo con cosas. Stop de usar cosas. Usar cualidad. No te pague precio. Cosas. Y mañana te usas cosas para su mismo interés. 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
2: 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Va. 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Acompáñame, ahora tranquilo. Habita un día que puedo dedicar a una cosa espiritual. Resta. Salmo 26, versículo 2. Bueno, tiene una clase de pura. No tiene tu tiempo, Diana. Dios no nos tiene tiempo. A nosotros tenemos que aprovechar de ella. Salmo, que puedo ver, 26, versículo 2. Rezando con mi sosegar. David avisa. Escudriñame, tende bon. Escudriñame, oh Señor, y poneme en la prueba. No te más. Examina mi mente y mi corazón. David sabe que Dios es el único ser que puede escudriñar mente de gente y corazón de gente. Esa que te vive en corazón de gente. Bueno, dime este vista Dios, me está pensando ahora que un día me te come apple. 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Entonces, usa esa mente. Vamos a ver. 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Vamos a ver. 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Vean Corintios en capítulo 10, verso 4. Rápido. Sabe, no tengo bastante cosas para hablar. 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Pablo te explica de quién es el pueblo del Old Testament. 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El problema está bien, ¿sabes? Está quieta. Está un ángel. Van a profundizar en la materia aquí, profundo. En primer lugar, van a ver con la manera que ya nace. Importantísimo, ¿quién está a prometer que nace? Van a ver con Lucas capítulo 1. Ahora usted ve a ver cosas como está quizás. ¿Qué te pone a pensar? Lucas capítulo 1. Yo voy a ver. No está con esa promesa. No me voy a prometer que por eso, papo. Para buscar contexto siempre. Siempre voy a tener lugar. Tengo que pedir el anunciamiento de Jesús. En el verso 26. Yo me quiero comprar una cosa que es buena. Bueno, no te empurra. 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

Señor, Señor, no te entraré en el cielo. Mas un hace voluntad limitada hasta el cielo. Así Jesús avisa de Mateo 7:21. No es cruz de orgullo, ni egoísmo. No es cruz para voluntad y adorarme. No es cruz para poder vergüenza ver. Pero tampoco es cruz para mi gloria, a mí mismo. Si no es cruz, vota contra ofensa, conflicto y sufrimiento. Es cruz que Jesús amor y arriba para mí y hago su salvación. El no tengo vergüenza para morir, Padre. Pese a vos tampoco me sentí vergüenza, dice. Esta razón y amada especial en mi corazón a mi parienta. Aquí te paran para mi corte y parte. Si no te paran, entre que se acabó y no es cena, hubo. Y dice también, tú no te cansas, a mí lo descanso. Vine a ver, me dio un lugar especial o vida. Hacerte a ver como un salvador. En este momento, Dani, la damos para nos terminar la oración.

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2: 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Y haga así lo que está aquí, lo que está bom de mi vista. Y Ezequías así digo, llora amargamente. Es decir, no se me entiendan, pues Ezequías hace una oración aquí, de profundo de su corazón. 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No, mi hermana, oración de mesura, esa es la que llega. 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Es decir, no dudes de oración, mi hermana. Es una oración está comunicación con Dios. Mesura, vive directo. No tienes este internet, no tienes este teléfono, simplemente por un día. Dios te escucha mesura. 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Prepárate. 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Y después, ya el Señor te vuelve a mandar el profeta. Dice: Él tiene aquí, más con su corazón. Me está en 5 días más. 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Suficiente. 5 años. Suficiente para comer el bollo y la tina. ¿No es verdad? Hermano, pero vamos a ver qué cosa está. De que no imaginamos que es. 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No voy a decir, no puedo ocurrir, pero Dios te dice, bonda muri. Porque tú vuelves viva. 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A veces, mi hermano, tú sí que confías en Dios. Pero también Dios hace un propósito con él. 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